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0: se dio cuenta el presidente que hoy tres palos no es nada. Nunca se dio cuenta el presidente que hay que cuidar a los que nos cuidan. No le importa. Él estudiaba con todos estos alemanes que hacían esta idea loca que tiene de economía. Se está acabando la mentira. Se le está acabando la mentira al presidente, se le está acabando la mentira al ministro de Economía, que se nos caga de risa en la cara. Y está subyaciendo la gente que necesita, que todavía, yo me pregunto todos los días, no entiendo cómo tienen tanta paciencia. No digo con esto que tienen que salir a romperada. Digo, tanta paciencia, ¿no? Con tanto estoicismo, vivir en la miseria. ¿Hay algún experimento detrás de este gobierno que les está dando mucho resultado? Que como siempre le cuento, cuando un gobierno estaba mal, aparecían los platos voladores de Fabio Serpa y todos miraban para arriba y no miraban el estómago. Algo estamos mirando, creo que a Estados Unidos, porque nos prometieron que íbamos a hacer Hollywood. Creo que estamos viendo el país que queremos ser, pero no es el que es. Nos están ilusionando los ilusionistas y nos están convenciendo con una boludez que ni yo, que soy un neófito en la economía, puedo creerme que los próximos 18 meses van a ser brillantes. Hoy me escribió a la radio una persona que, como de costumbre, viste que por lo general los oyentes saben más que vos que estás haciendo radio, y puede ser. Y yo me nutro de eso, me han puesto, ¿no? Querido Babi, no sé cómo podés ser tan burro, cómo te equivocás, no te das cuenta que este presidente mantiene la estabilidad económica y no hay inflación, bla, bla, bla, bla. A mí me daba lástima por esa persona, por haberse comido el camelo. Y repiten eso, entonces, viste, yo llego, mis nietos tienen hambre, mis hijos tienen hambre, qué sé yo. Y le digo, chicos, escúcheme, no coman, estamos en 2,5 y 34, 35 en el año. Son boludos, ¿qué van a comer? Entonces, pero mirá, no tiene zapatillas, está con las patas arriba del frío. Bueno, pero hay que aguantar porque los próximos 18 años, meses van a ser brillantes. Hace 2 años que viene explicando el presidente que los próximos 18 años. Yo hago zapping todo el día, ¿viste? Entonces, me voy de paso de Trebuch y el otro, ¿cómo se llama?
1: Majul.
0: Majul, no es porque te ningune, estoy grande. Me voy al boludo este de Dugan. Y bueno, y saco la media, hago como el ministro de Economía. Acá tengo el 50, acá el 50, me está dando un 35. Y si veo a Trebuch, me voy convencido que el gobierno anda bien. Si veo al otro, me voy convencido que el gobierno es una cagada. Pero cuando termino de ver televisión y salgo a la calle, me doy cuenta que estamos como el orto, chicos. Estamos muy mal. Y ahí están los boludos de los haters que manda el gobierno, que son tan boludos. Hoy vi un boludo, porque me gusta contarles, ¿viste? Había un boludo que decía, se supo la verdad. ¿Viste? Porque se hacen los investigadores. Al final, los espías cubanos le pagan al periodismo para que hablen mal del gobierno. Ahora la CIDE está investigando. No hay espía, no cubano, perdón, ruso. No hay espía ruso, fue un invento de este gobierno. No hay espía, no tenemos espía. Somos un país en la miseria que nadie nos quiere espiar porque tenemos miedo, que el espía tiene miedo, que si dice, yo soy espía, no me prestás 50 mangos, estamos hechos mierda. ¿Quién nos va a espiar a nosotros para qué? Bueno, los chicos no ven futuro. Hay dos caminos en la Argentina. O cortar el colegio para que los profesores ganen más y den mejores clases. O comprarte una bicicleta en las 30 cuotas que da el gobierno. Ir a hacer rapi. Abajo el frío, ahora pobrecito en la bicicleta con la pizza al hombro. Las dos salidas que damos dignamente los argentinos a nuestras generaciones que vienen. Por eso yo en otro momento de mi vida, y en contra de los Kirchner, que los detesto, hubiese estado en contra de los alumnos. Pero en contra de este gobierno que voté, estoy a favor de los alumnos. Porque no es lógico que con dos gobiernos antagónicos los pibes sigan sufriendo, sigan siendo las víctimas. Por eso me da mucha vergüenza que nos estén vendiendo ecuaciones miserables en el aire y que nos hablen de un país pujante y que vienen 18 meses de brillo, cuando de pronto y nos nieguen desde arriba que la educación, la salud y la seguridad son prioridades.

0: el desagrado popular que hay con su gobierno, Javier Milei.
1: Sí.
0: Las consecuencias muy malas para la economía micro y diaria de la gente, de las medidas que él ha tomado. Pero viste como el escorpión y la rana que no puede
1: evitarlo,
0: no puede cambiar.
1: No, él no se va a morir cambiar. Con las botas puestas.
0: Pero consciente. Que nosotros, yo pensaba más bien que él era inconsciente y que se mentía.
1: No,
0: me dicen que es muy consciente, que incluso él sabe que hoy pierde las elecciones con Axel Kicillof.
1: Lo que pasa es que en realidad hay algo que me resulta interesante de lo que estás diciendo. Porque yo lo intuí esto. Y lo intuí de esta manera. Ayer, de hecho, lo discutimos acá en la mesa, en el programa. Yo creo que Milei empieza a prepararse para la no reelección.
0: Coincido.
1: Yo creo que Milei, y para mí lo dijo por primera vez en el último reportaje que dio, que dijo, bueno, si la gente me elige...
0: Si no les gusta, me voy.
1: Y si me voy al campo, viste, está este plan. Y eso en realidad también es parte de lo que votó la gente. Porque yo siempre digo lo siguiente, como nosotros en general, digamos, deambulamos en un sentido común de nuestra cabeza, ¿no? Y teníamos tan claro lo que venía a ser, el por qué no lo votamos, etcétera, etcétera.
0: Sí.
1: A veces perdemos la visualización de qué es lo que le vio la gente. Y una cosa que le vio la gente a Milei tiene que ver
0: con una conducta suicida con esta, política.
1: Con esta desaprensión por
0: permanecer
1: el poder.
0: Ah, sí. Comparto.
1: O sea, él no es de la clase política, no muere por el poder, ¿entendés? O sea, le cayó de arriba,
0: pero
1: hizo
0: me preocupa
1: cosas,
0: eso
1: pero...
0: que vos decís, ¿sabes por qué? Pues entonces yo interpreto que lo que está haciendo Milei ahora es tratando de dejar una huella profunda económica aún ante el desagrado popular.
1: Por eso todas las medidas que va tomando las quiere asegurar.
0: Exacto.
1: Vos fijate que todos los proyectos de ley que está mandando son de no retroceso o de intento de no retroceso.
0: Y está mandando todos los proyectos de ley son a favor o de una empresa o de un sector.
1: Sí, totalmente.
0: Es impresionante.
1: No, tiene su futuro asegurado.
0: El tema de la ludopatía es clarísimo a favor de las empresas de juego online. El tema de los octógonos a favor de las alimenticias. Todo es así.
1: Total.
0: A partir de ahora vemos un gobierno, tal vez, que
1: no,
0: va
1: a partir
0: ir
1: de ahora,
0: mucho...
1: No, desde que empezó.
0: No, sí, no, ahora peor. Ahora va a ir peor en contra de los intereses populares. Porque si es así como vos y yo estamos diciendo... no le importa más nada.
1: Igual,
0: entonces va a desatar todo su extremismo sin ningún miedo y sin ningún problema. Lo que viene puede ser 10 veces peor.
1: Igual, digamos todo. O sea, yo creo que en realidad...
0: Pero vos sos amiga de uno de los encuestadores que él consulta habitualmente. Es gente que sabe su laburo.
1: Sí,
0: le están
1: cantando
0: la posta.
1: Sí, pero no. A ver, yo digo siempre lo mismo. No está el cielo ganado, ¿está claro? Cualquier cambio de sensación o expectativa puede terminar con una reelección de Milei.
0: Pero no va a pasar, porque si él mismo
1: puede
0: él acepta
1: pasar.
0: Eso... Yo,
1: él lo
0: no,
1: acepta
0: no tiene
1: y no
0: cómo.
1: Es una...
0: No tiene cómo, Nancy.
1: Puede pasar.
0: Porque él aceptando
1: puede
0: además
1: pasar.
0: Que pierde,
1: vos no
0: va,
1: te olvides,
0: a ser, va a ser más extremista
1: yo
0: va
1: tengo,
0: a dañar más a la gente.
1: Yo, yo nunca puse en duda el sistema electoral argentino. Con Peter Thiel en la Argentina empiezo a dudar.
0: Yo
1: nunca lo puse en duda, pero vos tenés que ver, la gente vota emocionalmente. Y hay un montón de cosas, si no hubiera pasado lo que terminó pasando el año pasado, si nosotros no aprendemos de lo que sucedió en la última elección en la provincia de Buenos Aires, estamos siendo
0: pero,
1: unos boludos.
0: Pero yo te digo algo, le tengo más miedo al año y medio que le quedan a Milei que a otros 4 años de Milei. Te soy sincero, porque Milei pensando que se va, y tomando decisiones, como vos decís, que quiere que perduren, pero todas en contra de la gente, el país puede ser 10 veces peor de lo que es hoy cuando Milei entregue el gobierno. Pero bueno,
1: sí, también es cierto que si él está convencido y no quiere... El tema es quién le asegura a Milei que cuando se vaya no va en cana.
0: Nadie.
1: Yo creo que Milei... Mira, cuando empezó el gobierno de Milei, sí. Cuando empezó el gobierno, sobre todo le importa por él y por su hermana más. Cuando empezó el gobierno de Milei, yo dije, va a ir por la derecha y va a terminar inexorablemente volcado y con alianza en un sector del peronismo.

área de una institución de 120 años en la educación de nuestro pueblo, por principios éticos, en desacuerdo con el proyecto elevado por el Poder Ejecutivo y el dictamen aprobado en comisión, me voy a retirar del recinto para el próximo tratamiento del proyecto que se va a tratar. Por ende, pido a la vicepresidente primera de este cuerpo que se haga cargo de la presidencia.

Buenas tardes, ¿cómo le va? ¿Cómo andan? Aquí arrancamos una edición más de Info Contenido Radio. Esta tarde nublada, tarde otoñal, invernal ya, Con mucha información, cosas para contarte que pasaron las últimas 24 horas, que pasó de todo, señores. Siguen las repercusiones por lo que pasó en el Consejo Deliberante. Se reunieron los compañeros. Lloraron un poco los compañeros ahí, estuvieron un poco ahí. Se juntaron ayer en el partido justicias. Una denuncia grave a quien está al frente de la comuna el 20 de septiembre. Lo decíamos ayer, lo confirmamos hoy. Tenemos información al respecto. Señores, el Día de los Jardines. Saludo enorme a todos ellos, ellas también, a todos los que forman parte de la comunidad de los Jardines Infantes. Saludos para todos ellos. Señores, Acmer estuvo de pegatina. Miren, después tiene que sacar los cartelitos Acmer, ¿eh? Ojo, no pueden dejarlo pegadito ahí, ¿eh? Se adelantan las elecciones. Muchísima información para hoy, señores. Arrancamos la 13 minutos, se incorpora Majo, ¿eh? Y nosotros acá, en la Zurich. Ya te decimos cómo está la temperatura para todo el departamento de Nogoyá.

Vaticani con Dante Gebel. Empiezan los armados, señores. Ya tenemos todos los títulos más importantes de la República Argentina. ¿Qué está pasando en el país? ¿Qué está pasando también en la provincia?

móviles municipales, en casa de encargados, de directores. Ay, ay, ay, ay, no se termina más la historia.

Ponemos el mate, arrancamos la tarde ya con algunos títulos, 6 minutos nada más. ¿Cómo están en los barrios? ¿Cómo está tu barrio? ¿Cómo está Betveder? ¿Cómo está Hernández? ¡Hola, Hernández!

mucho a Maxi porque me gusta escucharlo y siempre él dice, che, pero está Albani, está Cabaña, está Sosa, está... Ellos no hicieron nada ellos. Estuvieron, no sé qué hicieron en turismo, digamos. Sí, es una realidad, digamos. Que me suban la vara, que me la suban y yo voy a hacer a muerte lo que pueda para traer para Nuevo Ya. Pero no me van a correr con ese mensaje. Porque todos los días trabajamos. Y todos los días estamos de cara a la gente

0: yo creo que vamos a lograr asfaltar, hacer cordón cuneta y ripio. A ver, si nosotros no ocupamos el dinero en poner el asfalto, con ese dinero les vamos a poder dar a los pobres servicios más fundamentales que una cuadra.
1: Se puede llamar obra pública, es la que se puede pagar el vecino a un costo de mercado.
2: Claro.
1: Entonces, entonces, ¿qué quiere decir? Que hay un sector de la sociedad que jamás va a tener nada.
2: No, perdón, la vice dijo sí. Nos dio un audio, hasta tenemos un audio.
1: Ah, el de los pobres. Bueno, sí, pero eso es caridad cristiana, señora.
2: ¿Cómo?
1: Eso es caridad cristiana, señora. No es política. Es caridad cristiana. Se hubiese hecho monja.

0: Así estamos en la tarde, 7:52 en la República Argentina. Ya te informamos cómo va a estar el clima. ¿No viene la lluvia? ¿No viene el sol? ¿Qué pasa? Ya te contamos cómo va a estar el fin de semana, ¿eh?
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Y te cuento que si vas a viajar, te vas para el lado de Buenos Aires, aumentan las tarifas en el peaje de Zárate desde este sábado, Hay nuevos valores, la autovía Mercosur informó que desde las 12 del sábado 30 de mayo, 2026, comenzará a regir un nuevo cuadro tarifario en la estación del peaje de Zárate, Desde el organismo señalaron que la actualización alcanza a todas las categorías de vehículos que transitan por el corredor vial y remarcaron que el sistema continúa funcionando exclusivamente con medios de pagos electrónicos, por lo que no se acepta dinero, ¿eh?

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Un eje, dos ejes, 5.000 ejes. Desde los 14.121 pesos con 97 centavos. Under pressure. No hay inflación, ¿eh? No. Es una sensación. Ya sabes, si viajas para Buenos Aires el fin de semana, si te vas a algún lado por el puente Zárate Brazo Largo, aumenta el peaje y no aceptan dinero electrónico, ¿eh?

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0: Señores, en la tarde, 18:10, Dua Lipa, Maná.
1: ¡Es en México!
0: ¡México, cuate! Ah, tengo una foto, Majo. Pará, dijo Fantino. Pará. Ese vehículo. Primero le voy a dar la buena tarde a María José Sanguiné, que hoy está media pachula.
2: Ajá,
0: está media pachulita, está hoy para mismos y todo, para tecito caliente. ¿Cómo le va, Majo? ¿Cómo anda?
2: Hola, ¿qué tal, Ángel? Buenas tardes a la audiencia. Bien, ¿eh? Con la voz tomada, bueno.
0: Sí.
2: Estuve hablando con el grupo del fans de todos los gripados.
0: Sí, uy, que son un montón.
2: Y los del fans también, el grupo de COVID.
0: Dijeron eso.
2: Sí, hay que aceptar que hay COVID. A ver, no vamos a decir, ¿viste? No hay.
0: ¿Viste?
2: En cuanto sí, gente.
0: Me parecía.
2: Pero bueno.
0: Para que es el dicho de tu. No lo sé cuál es. ¿Cuál dicho? No sé. Bueno, me llega una foto, ajá, Majo.
2: Sí.
0: De un baby. Hoy fue el día de los jardines de infantes. Saludos a todas los jardines infantiles.
2: Sí.
0: Donde hay un vehículo, un Peugeot, color gris.
2: Sí.
0: ¿Esto es a la vuelta de la radio, Majo? ¿Puede ser la foto?
2: Creería que sí, ¿viste? Si lo mirás bien.
0: Sí.
2: Ajá.
0: Y veo una foto interesante. ¿Este auto no es de un funcionario o un edil o algo?
2: Un edil. Y una funcionaria.
3: I'm sorry now. It's funny how.
0: Le pusieron un cartel maleducado. ¡Ay, garage!
2: Exacto.
3: I just hear the words Julia said.
2: ¿Qué más ves ahí? ¿Qué más? ¿Algo más ves?
0: Maleducado, maleducada.
2: ¿Y qué más?
0: ¡Ay, garage!
2: Ajá. ¿Y qué más hay? ¿No está la multita?
0: No.
2: ¡Ah, qué casualidad, che! Pero qué suerte.
0: ¡Ah!
2: Ahora, ¿qué vamos
0: qué
2: a
0: ver? ¡Qué coronita que tienen algunos,
2: ¿Qué vamos a meter? Que ya apurado, que
0: ya vamos a averiguar de quién es el vehículo. Ya en minutos. Porque si le pasa a la prensa cuando nos pasa a nosotros, automáticamente dijo Di Sabato. Hoy viene Di Sabato,
3: It's funny how.
0: Era muy amigo suyo antes.
2: Vecino.
0: Era vecina, ¿no?
2: Sí.
0: Nunca fue capaz de. Vecina, una medialuna, a mí hice unos buñolitos, quiero unos. No, nunca nada, ¿no?
2: Pero el apellido es Codito, ¿qué te pasa?
0: Ah, dice.
2: Vos también no me agarras.

0: Aparte también tengo un dato.
1: Ajá.
0: Otra foto. Hoy durante la mañana.
1: Sí.
0: 11:30 de la mañana, 11 de la mañana, casi pleno horario laboral.
1: Sí, donde hay movimiento.
0: Un utilitario de la municipalidad, del gobierno, lo hacemos en la puerta de una casa de una funcionaria. Estacionado, como que voy, viste, a casa.
1: Y bueno, a lo mejor
0: voy a casa.
1: A buscar algo, una firma, algo.
0: Claro,
1: ¿qué sé yo?
0: ¿En casa?
1: Me olvidé el sello.
0: Ah. Acá llegaban tarde, estacionemos que llegamos tarde.
1: Claro, y después me olvidé el sello.
0: Claro. Estaciono en la cochera que llego tarde y dejo la camioneta en la puerta de casa porque me olvidé el sello.
1: Ni hablar, ni hablar. ¿Miraste la otra?
0: Una sola, una sola ahí. Me llegó una más, nomás.
1: ¿Y el volquete?
0: A ver, hay otra más. Ah, claro, mira vos, un volquete.
1: Asistente, No es nada que, a ver, fue a la mañana ni a la siesta.
0: Esto en plena peatonal, ¿no?
1: Sí.
0: ¿Cómo estamos? Pero qué privilegio para algunos pocos. Ah, mirá vos. Bueno, lo van a poder ver en el en vivo, ¿eh?
1: Ah, ¿y esto? El amigo de mi amigo no avisa que se cayó esto o que se rompió. Porque es así, ¿no? Y ya tenés que usar de esa forma. Y es triste decirlo. Mirá eso.
0: ¿Qué tema? A ver. Estoy viendo acá. Uf. ¿Cómo estamos, señores, en la tarde? A ver. El volquete en plena peatonal. Y no lo vio nadie.
2: Say you, say me.
0: Ah, roto también acá, mirá.
1: Claro. Cerca de un hotel importante de la ciudad sobre. Enfrente de una entidad bancaria, ¿no?
0: Sí, tal cual.
1: O sea, si no lo ves.
0: Le pegaron un piñón ahí, ¿no?
1: Y bueno, no pasa nada. Esas son algunas cosas mínimas.
0: Menos mal que no era mi auto, ese otro que está ahí despolarizado ese. Parece el de los chicos.
2: I had an awesome dream.
0: Me dice, cerró Valentinus, fábrica de abertura de aluminio después de 50 años en Paraná. Bienvenidos al show, chicos. Bienvenidos. Yo no he visto a ni un libertario hasta ahora defender o que venga a sentarse a charlar un poco y exponer. Decir, muchachos, mire, nosotros estamos pasando por esto, pasa esto y chao, y vamos a seguir adelante de esta forma, nadie. Yo que me aparezcan en la época electoral, a mí me da mucha desconfianza.
1: A lo mejor están armando. ¿Qué sé yo?
0: A mí me resulta, sinceramente, muy raro, Majo, porque, en algún momento van a defender este proyecto de gobierno, en algún momento, porque más allá todos se quieren acomodar, todos se quieren acomodar, sea como sea. En este gobierno, y yo veía por ahí también, hoy lo del becario, el becario que tiene millones de quilombo, obviamente, que después lo vamos a charlar también. Veía como con bombo y platillo a nivel provincial, hablaban de las becas, los impuestos subieron desorbitantemente. El campo está de los pelos, porque también el impuesto rural, cuánto le subió, cómo las cosas siguen igual que antes. El tema fertilizante, muchas cosas han pasado y pasan y están pasando en el país, en la provincia. Y lo único que le están pasando bien acá son los amigos del poder. Los que tienen un laburito, los que engancharon en algo. Los amigos del pádel. Gente que no necesitaba laburo, lo llevaron igual para que se quede en planta permanente y se jubilen ahí. Y yo digo, y la gente obviamente responde, ¿no? Ponen, bueno, subimos las becas a 100 mil pesos. 4 kilos de carne. 4 kilos de carne. Vos sacás la cuenta que decís, bueno, a ver, son 4 kilos de carne. ¿Cuántos pasajes son para ir y venir? Cuando tienen choferes, les pagan desarraigo, usan autos oficiales. No, chicos, de verdad, no les da la cara para estar en algunos lugares. No pueden volver al pago chico a hacer elecciones porque realmente la gente le va a meter un patadón de acá a la luna. Se fueron todos para Paraná. todos se fueron. Nogoyá sigue estando igual, la sigue remando el intendente en dulce de leche. Con algunos que le hacen la interna, ¿no? Y adentro le hacen una interna tremenda a Bernardo Schneider. No puedes hacer un 25 de mayo con un chocolate frío. Desastre eso. Le tenés que decir a alguno, gracias mija por todo, váyase. Pero no, pero como la platita está ahí y creen que son, somos top, somos como esto. Paro el auto en cualquier lado, no me importa si soy funcionario o no. No me importa que la foto después se me viralice. No me interesa. Hago lo que se me antoja. ¿Viste? Entonces cuando empezamos a hacer ese movimiento dicen, ya, no importa. Me llevo el vehículo oficial a mi casa. No importa. Ando por cualquier lado, uso el Toyota Corolla para que vaya. Ah, pues importa, no importa. Después se pegan un tortazo como se pegaron con la última causa que tiene un empleado municipal. Y no, es aquel otro. Y se entregan entre uno y se entregan. Y se lavan las manos. Hasta que se pegan un tortazo. Entonces... empezamos, esto es una bola de nieve que empieza, comienza, arranca y va llevando uno, otra cosa así. Che, es un... No es menor. No cuidan el decoro.
1: Bueno, ayer Ángel, sí, que habías mencionado, que supuestamente un empleado o empleada municipal que habían liquidado 3 millones de pesos.
0: Sí.
1: Y te digo, pues yo recibía mensaje de...
0: ¿Y cuánto van a ganar? ¿Y quiénes son los que van a estar encargados ahora para lo que venga de la Virgen, los que se van a llevar los stands de la Virgen? Ah. Lo mismo el año pasado.
1: Ahí está.
0: La hija de una funcionaria... el amigo, ¿me entendés? Del secretario. Y
1: bueno,
0: ¿me entendés? Y seguimos la misma.
1: De vuelta, pero ¿quién autoriza? ¿Quién da el sí?
0: El intendente da el sí en todo.
1: Y bueno.
0: El intendente da el sí en todo. Yo creo que algunas personas están blindadas en este tema. Blindadas por otros temas personales. Están blindados. Entonces, si seguimos así, ojo que no la pateen al córner. Milei ya se está hablando que no podría tener reelección, ¿eh? Estarían pensando un plan B. 30 puntos tiene Kicillof. 30
1: sabe que
0: puntos.
1: Pierde, por lo que se dice.
0: Sabe que pierde en Provincia de Buenos Aires y ese es el bastión. Y en Córdoba también parece que pierde. Milei está viendo. No, a ver, ojo que puede aparecer un outsider, como decíamos, como Dante Gebel. No digo que gane Kicillof o cualquier otro. Digo que no. Empieza a aparecer otra imagen. Bueno, ojo con patearle al córner acá. Ojo. Me decía alguien el otro día, después de lo de Emilia Mernes. Menos mal que el peronismo está tan dividido y tan roto, porque en otra época se hubiesen hecho un festín con lo que pasa. Un festín. ¿Me irá a volver la juventud peronista a recostarse con los navarros que le dieron todo? ¿Cuál juventud? Ya no hay más juventud.
1: Yo no veo.
0: Ya no hay más juventud. No veo sub 50. Navarro tiene casi 50 años, el doctor Navarro. No sé cuánto tiene, le podría preguntar a Maximiliano cuánto tiene.
1: Bueno, ponele, pero ¿dónde está la juventud?
0: No está la juventud, se fue la juventud. Ojo, ojo que algunos yo he visto por ahí también jóvenes, y voy a decir una cosa. Donde lo veía así, peronista, no le dejaron en comedores, por ejemplo, a una de las peronistas, que era se desgarraba por Perón y llevaba la vestimenta, pero le habían dado, al cuñado laburo, casa a la hermana, trabajo a la madre, trabajo al padre. O sea, tuvieron todo el laburo en el peronismo. Vuelvo a lo mismo, porque justo no le dieron, dejé de ser y ser militancia peronista. No, hay que ser peronista en la buena y en la mala y bancarte calor con saco porque perdiste. Te tocó la era que perdiste. Y eso es lo que algunos no toleran. Como también le pasa a algunos del PRO que han metido cantidad de gente que no han hecho un carajo por el PRO. Aparecen de golpe un jubilado bancario. Pues ya fue el jubilado bancario. Déjalo que sigan disfrutando de su jubilación. Había cantidad de pibes que necesitaban un montón de cosas. Pero como les gusta a algunos que les chupen las medias, estaban ahí como nada. Es decir, han repetido al mismo patrón este gobierno. Han metido a gente que ni siquiera... retirados de la policía. Ya se retiraron. Ya tienen toda su vida hecha. ¿Cuánta gente necesita? ¿Cuántos jóvenes necesitan laburar? Con experiencia y con un montón de cuestiones más. No, la hermana de tal, el amigo de pádel que jugamos, aquel otro, y después nos quieren clavar el verso con la beca. Déjenos de joder, muchachos. Déjenos de joder. Déjenos de joder. Lo que pasa es que nadie se siente y le dice, la verdad es que vos no le ganás a nadie, saliste quinto. No le ganás a nadie. ¿Y sabés por qué no ganas? No porque no seas un buen candidato, porque no le das pelota a nadie. No salís, no caminás, no andás, te movés en tu auto con chofer, andás, ¿me entendés? De acá para allá arriba del auto y no te bajás, ¿me entendés? A charlar con alguien. ¿Creen que son Gardel? Viene los últimos 6 meses y a las elecciones y ahí estamos. Hay que laburar todos los días con el empleado municipal. Hay que laburar todos los días con los vecinos de los barrios. Hay que salir a caminarla. Escuchen un poco lo que hablan en los grupos cuando se juntan en las peñas, lo que dicen. Del gobierno, de lo que están pasando. Ahora, yo no puedo creer que un peronismo siga rompiendo. Yo no puedo creer que algunos crean que son necesarios. Acá algunos son y no lo son. Y por eso tiene que ser el conjunto que puede para adelante. Y en el radicalismo lo mismo. Todos están esperanzados. Yo quiero la reelección. Bernardo Schneider va a buscar la reelección como intendente. Espera los votos de Cabaña. Y si mientras tanto no le dicen la verdad al intendente, que algunos le están haciendo una interna dentro de la municipalidad, una interna voraz le están haciendo. Porque mientras está ocupado con el CFI, cuando está muy ocupado gestionando en Buenos Aires, mientras está en Paraná, trata de traer algo, porque aparte tenemos los propios en Paraná. No es que están, no, mirá, están los de Lucas González, están los de Tala, no, no, no. Están los de acá, los de Nogoyá, y tiene que andar pidiendo cuando tiene ese, che, Bernardo, tengo 30 viviendas, che, mirá que tenemos 50 becas, mirá que tenemos esto. Es increíble. Se destrozaron para la campaña, se dijeron de todo y ahora andan a los besos. ¿Cómo creen que la gente los puede tomar a cada uno de ellos? Mandaban a operar a los medios de comunicación uno por otro. Y era malo el medio de comunicación que no lo hacía. Era malo, era tuto, ¿me entendés? Nada. Entonces voy a decir, ¿cómo vamos a avanzar? Los libertarios que obviamente, sí, vamos Milei, pum, la fuerza de los cielos. Vení, sentate, nene, mostranos lo que querés. Después nos toca un Vergara, que no te habla, te tira 2 proyectos en el año, hasta ahora en 6 meses, y que se llevó 2, 4, 6, 8 palos se llevó. Pero no tengo nada en contra de Vergara. Pero pobre hombre que lo sentaron ahí. Y no me venga Juan de Dios con que hoy tiene la pelota atada. No, Juan de Dios fue una cuestión circunstancial de votos que, bueno, de casualidad, me explico, estaban enojados los compañeros y votaron. Pero no se lo puede ver cada vez en la elección, nada más. Sin haber hecho un trabajo de campo de todo el tiempo de estos años y yo quiero estar. Entonces por eso Majo va a ser candidato a intendente, o yo voy a ser candidato a intendente por Hernández, o vamos a tentar algún lugar porque estamos sentados a otro micrófono. No. Acá hay que laburar políticamente, meterse en las necesidades que tiene cada uno, tratar de ayudar a un compañero, a un empleado, a esto. La verdad es que yo los veo muy tranquilos a la política. Considero que me parece a mí que hasta ahora Schneider está súper tranquilo con lo que está pasando. Tiene 2 jugadores, y lo vuelvo a repetir porque venga hoy se lo voy a decir. Tiene 2 jugadores. Uno es Quino 2, que por eso es la imagen que tiene Quino 2. Yo se lo dije una vez, che, estuviste ya, pero no, pues está muy bien, le dije yo que responda. Porque esa es su función, preguntarle para que responda. Y obviamente la gente sabe si él te va por la tangente y no te responde, o te responde y te dice la verdad. Di Sábato que tal vez hable menos, pero sí está trabajando dentro de la municipalidad y gestiona. Sí, che, tenés 2 jugadores ahí. Después el resto es figurita. Todos chetos, todos. Son la banda del Gin Tonic, ya se lo dije. Ellos para el Gin Tonic están. ¿Cómo puede ser que un edil deje el auto donde se le antoja? ¿Cómo puede ser que un edil deje el auto donde se le antoja? Le pongan un cartel. Yo ya estaría preguntando si. ¿Dónde era la señora la dirección? ¿Dónde estaba? A ver.
1: Ay, Ángel, un volquete en el medio de la peatonal
0: y un volquete a 50 metros de tránsito. Vamos, no. Che, ¿de quién, qué familia es, cómo es el tema, etcétera y demás? Por eso le digo, usted sabe que la fórmula cuando Koch, y lo voy a decir yo porque nadie se anima a decirlo, de verdad, presentó a Juan de Dios, la gente dijo, no, se lo digo, y por eso yo quería traerlo a Juan de Dios para que venga a charlar con nosotros. No quiere venir. No sé por qué no quiere venir.
1: No, tenía, me dijo que se iba a fijar en su agenda.
0: No importa. No sé si checanea, si no juega en ese punto ahí, qué sé yo. No. A ver, nosotros siempre le hemos brindado. Repita. Siempre le hemos brindado el micrófono y se lo hemos abierto. Y ha sido el primer medio que siempre ha estado acá y le ha dado el ok para todo. Pero la gente no lo tomó como la vez pasada. Lo tomó diferente. Pero ese es el fiel reflejo de que tiene un concejal sentado ahí. No me venga como vino el amigo, ¿cómo se llama, Gabito? Boyuti, el Gaby, a decirme, no, no, no, no es de ustedes. Estaba en la lista de ustedes, militaron para ustedes, hicieron la cosa y llegó. Que no le dio pelota después, ustedes sabrán los jugadores que tienen. Pero le tocó a ustedes. Y hoy lo vemos recostado al lado de Córdoba y Bolsán. Siempre en ese grupito se fue embaralado de Cambiemos. Entonces decimos, ¿cómo el tema? Recordemos que le sirvió ese voto para que no gane el peronismo. 2.000 votos que hubiesen tranquilamente ganado, no solamente el senador, hubiese ganado también la intendencia. Porque tenemos amnesia lo que nos viene pasando. Entonces, che, mirá que bueno, Verdiña salió en número 5, como Chanel, number 5. ¿Me entendés? Salió número 5. Pero no salió porque sí número 5. Salió porque no consiguió alianza y porque llegó a último momento con un montón de cosas. Porque el socismo le suelta la mano al último momento, consigue algo mejor, es negociador, y después, no conseguía ni siquiera un cargo Verdiña ya. Porque no quiero decirle que hubo una nota muy importante que hicimos nosotros, el amigo le soltó la mano y automáticamente lo llamaron de Paraná. Porque se olvida Verdiña. También tiene como memoria, como a Yelén Correa el otro día. Memoria cortoplacista tenía. Viste que llegaba hasta ahí nomás la memoria y nada más. Pero bueno, son algunas de las cuestiones. Estas elecciones va a estar muy lindo. Hay que ver las propuestas. Empiecen a ver qué van a hacer, cómo lo van a armar. Veo un partido que ayer lloraban pena algunos presidentes comunales. Tuvieron todo. Tuvieron todo algunos. Tuvieron la época de gloria. Eran jeque árabes. No les faltaba nada. Eran lo mejor de lo mejor. Eran maestros. Hoy lloran por los rincones. Hoy lloran para esto. Pero ellos no se lo bajan. A ver, no se bajan su nivel. Ellos no, ¿eh? Ellos viven la vida estándar que tienen que vivir. No crean que estén tan mal ellos. Ellos no. Hace unos días atrás alguien se comunicó con una presidenta de una comuna y dijo, a mí no sí. Me venga con esa, dijo. Dale, a mí no, ¿me entendés? Pero bueno, son algunas de las cuestiones. Ya en minutos viene...
1: Mira, yo anoche sí. Hablaba con un vocal... del PJ,
0: sí.
1: De una comuna. No estaba enterado de la reunión, ¿eh? Está bien. La comuna es radical, el presidente.
0: Es que si
1: pero
0: vos,
1: están los a vocales, ver, a ver, que te acompañan Majo, cuando vos necesitas. Pero
0: Majo,
1: bueno.
0: A ver, si vos no pautás, invertir en medios es fundamental. O sea, fulanito, menganito, haces una publicidad, no pautás. Quiero ver, amigo, escuchate en la mañana que me dijiste en la tarde, no sé si éramos nosotros o quién. Nosotros no tenemos publicidad también. Si vos invertís en una publicidad... La gente se va a enterar. Ahora, si vos sos un tacaño, que la querés toda para vos, porque ¿sabés lo que pasa después? La quieren todos para todos. Porque dijo el concejal Jonal en un grupo de fútbol.
1: Sí.
0: No, porque yo no pago pauta a mí. No, la querés toda para vos. Eso es lo que pasa. Pero te mandó 80 cagadas, concejal. Perdón que le hable de esa manera. No queremos hablar de algunas cuestiones que se hacen, pasan usted en su vida. Pero bueno, en su vida privada, ponele. Pero usted un edil. Que debe demostrar otra cosa, como estos gestos también que están acá. ¿Mm? Entonces, todo sale, amigo, también, ¿eh?
1: Y sí, todo.
0: Entonces, si vos no decís, no hago masivamente, creo que las redes, hago esto porque, y me encantó a mí, cuando vino una vez José Pereyó y él hizo un análisis, que la gente no escucha nada, hace esto, lo otro, para bajarte el precio, porque para bajarte el precio son dados a hacer, ellos se pueden cobrar el precio que quieran, pueden tener 2, 3, 4 laburo cada uno, que no hay ningún tipo de problema, eso para vos te bajan el precio, perdieron, o sea,
1: ¿sí?
0: Tu analista se fue para atrás, un día vino Coach también y dijo, no, tengo un pibe que me está coacheando de 10, pum, perdió, ¿viste? Sí le voy a creer el radicalismo en esta, quien lo buscó en Rosario. La campaña estuvo coacheada de Bernardo Schneider con Eduardo Quinodos, con gente de Rosario. Ligado, obviamente, porque él tiene una relación ahí en este tema. Pero invirtieron en ciertas cuestiones que saben que pueden llegar a funcionar.
1: Claro.
0: Ahora, cuando vos no invertís y la querés toda para vos, te llegan los 60 palos como llegaron de la época de Massa, ¿te acordás? Llegaron las 60 millones. En la ciudad de Nuevo ya alguien cobró 60 millones de pesos por la campaña de Massa y no se distribuyó nada. Y después llegó, no se lo paré para Val, para Fuerte y para otra persona más en la costa del Uruguay. ¿Eh? Y la guita llega, ¿no? Que no es campaña gratis.
1: ¿Y
0: no
1: dónde está?
0: ¿Usted cree que alguno va a plotear su camioneta, va a salir a andar en la vuelta? No, nada es gratis. Nada es gratis. Si no se la pone un pariente, un amigo, tengo un cuñado que me abancó, que esto... Chicos, saquenla bajo el colchón. Pero una campaña difícil va a ser esta, ¿eh? Va a ser muy, muy difícil. Señores, ya en minutos viene Di Sabato, charlamos con él, hacemos una pausa y ya venimos.

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0: Estamos en la tarde, 18:45, llegado puntual. Sin nada, pero...
1: Sí, con las manos limpias.
0: Con el gel ahí acá también. Señores, con ustedes ha llegado a los estudios. Hacía rato que no pasaba por acá. ¿Los sábados va a su programa, Majo, o no?
1: No tiene tiempo.
0: No tiene tiempo.
1: No, hay funcionarios acá.
0: ¿Será que es muy temprano? ¿Será que es muy temprano el sábado?
1: Para... Sí, son 24-7, yo los entiendo.
0: Ah, son 24-7. Señores, tenemos en el estudio a... ¿Qué pasa que no? Espere, a ver, ¿qué pasó? Espere, inicia transmisión. ¿Anda todo correctamente? Por supuesto. Más con modernización. Con ustedes, Santiago Di Sabato. ¿Cómo le va, Santiago? ¿Cómo le anda?
2: Hola, Ángel. Hola, Majo. Buenas tardes. ¿Cómo están? ¿Todo bien?
0: Ha tenido un gran trabajo durante la semana, ¿no? En esto de lo que fue la sesión. Lo noté muy atento. Lo vi, ¿sabes que me hizo acordar a Scaloni? Caminaba, lo vi hacia atrás.
2: Siempre estamos con la transmisión en vivo desde el Consejo. Ya hace un par de semanas que estamos saliendo por YouTube. Entonces, por ahí revisando un poco la conexión a internet para que vaya todo bien y no haya ningún corte en la transmisión, para que salga todo... todo correctamente.
0: Claro.
2: Pero estamos en todas las sesiones, no fue solamente en esta sesión, siempre estamos ahí.
0: No, pero noté, no estaba un poquito nervioso usted si salía o no salía todo como esperaba, ¿no?
2: No, está bien. Siempre estamos ahí chequeando de que vaya todo bien con Gonzalo, estaba Leandro también, así que revisando que salga todo
0: perfecto. ¿Se puede decir, usted que está en modernizaciones, era una de las sesiones más importantes de este año? ¿O hubo alguna otra más importante que esta?
2: No, generalmente la apertura de sesión por ahí
0: es... Esa es una también,

0: El de Córdoba y dos o más, hay que cambiarlo, que ya estamos averiguando para comprarlo desde el área de compras.
1: ¿Qué me dicen por acá, Ángel? Que ponga los recibos de Sila Santiago. Ah, ya entraron. Perdón, aguarden un segundito que ya la gente entró y ya vio cómo es el público, el talibán. Bravo acá, así que bueno. ¿Cómo, Majo? Perdón.
2: Acá, siempre me mutea cuando viene este señor. No sé por qué tanto miedo. Por acá preguntó un vecino.
1: Sí. Arrancamos así con. Sí.
2: Está, perfecto. No, ¿qué función cumple? ¿Quién es Di Sabato?
1: ¿Puede explicar a la gente quién es usted?
2: Yo repito tal cual.
0: Soy director de modernización. Estoy a cargo de toda el área de modernización, del área de cómputo, del área de soporte técnico, del área de prensa dentro del municipio, donde llevamos a cabo distintas tareas, tanto lo que tiene que ver con todos los procedimientos internos, el sistema tributario, el sistema contable, el sistema de geolocalización y todo lo que tiene que ver externo con el sistema de atención ciudadana, Nogobot y distintas formas de comunicación que tiene el contribuyente con los vecinos. En pos de eso avanzamos, tenemos a cargo el punto digital, donde hace 20 días recibimos para hacer una renovación total del punto digital, recibimos a través de gestiones que hicimos con la Dirección de Innovación de Provincia, que se contactaron con Punto Digital de Nación, nos mandaron 15 notebooks, 3 televisores, 2 Xbox, proyector,
1: cuídelo,
0: pantalla,
1: cuídelo a los televisores. Mire que en ese lugar se llevan los televisores.
0: Así que estamos terminando de acondicionar toda la sala y dentro de poco la estaremos inaugurando para ampliar las actividades que se dan dentro del punto digital, que hoy tenemos más de 15 actividades semanales que se desarrollan dentro del punto digital de todas las índoles y todos los rubros que nos podemos imaginar.
1: Bueno, vamos por parte, pues ya empezó la gente a preguntar, a hacerle preguntas.
0: El tema de los recibos de sueldos. Porque te preguntaban, ya en un rato van a estar publicados para todo el personal municipal. Nosotros después avisamos cuando ya se encuentra publicado que te preguntaban.
1: Sí, bueno, ahí está, pero son empleados municipales que siempre están escuchando el programa. Bueno, decía recién que hubo gestiones, llegaron notebooks, llegaron televisores. Hay un tema nada más en el SIC. ¿Usted está a cargo del SIC?
0: Yo estoy a cargo del punto digital que está físicamente en el SIC.
1: ¿Puede ser que a usted se le desapareció un aire acondicionado?
0: No, tengo entendido que había una cooperativa utilizando una de las aulas que ya hace varios tiempo que no estaban utilizando más el lugar. Ellos sacaron sus cosas y el aire acondicionado, tengo entendido que era de la cooperativa, así que lo retiraron ellos.
1: ¿De la cooperativa o de quién era, Majo, el aire? No.
2: Del Plan Sumar, lo compraron en su momento con el Plan Sumar. Y la cooperativa que está diciendo acá el señor es cuando fabricaban los trapos de piso.
0: Exacto, estaban todas las máquinas de coser y ya hace bastante que no se estaba utilizando, así que la destinamos para otra actividad.
2: Los primeros días de mayo fue que se desalojó aproximadamente.
0: Ahora sí, hace poco, sí. Pues la necesitamos también utilizar para dar clases.
1: Pero, de otra actividad. Llevarse un aire acondicionado que viene de un plan, me parece que no corresponde. Me parece que van a tener que hacer.
0: Por lo que tengo entendido, pertenecía a la misma cooperativa, por eso las personas lo retiraron.
1: Vamos a chequear eso después, bueno, vamos a ver. De igual manera, esto llega, obviamente, esto, ¿cuándo se va a poder empezar a utilizar? Estamos
0: terminando de hacer toda la conexión eléctrica, sí. Porque mandaron nuevos 15 escritorios nuevos, 3 o 4 muebles como para guardar las cosas, así que estamos terminando de pintar, acomodar, seguramente va a venir personas de provincia, hacer la inauguración oficial ya del punto digital con toda la renovación, y ahí estaremos lanzando distintas actividades que tenemos preparadas para el invierno, para los niños cuando estén de vacaciones.
1: ¿Se acuerda que en una época se hablaba de las tablets, famosas tablets y demás, se dieron utilidad? ¿Quedaron guardadas o las tiene Lourdes Capa en su...?
0: No, se le dieron utilidad. Hay muchas que están en algunos jardines que por ahí nos traen para que las reseteemos. Los chicos del sonido también la utilizan. Hay una en el consejo que se utiliza para pasar el himno, la marcha, uh-huh. Esas cosas. Así que se fueron ubicando.
1: Se ubicaron en diferentes lugares.
0: Sí. Son tablets viejas también, pensemos que tienen varios años.
1: Sí.
0: En la medida que se pueden usar, se utilizan, pero ya quedan.
1: Deben tener más de cuántos años.
0: Y deben tener 15 años más o menos.
1: Wow, cuánto tiempo guardado, ¿no?
0: No, estaban guardados, estaban utilizando en distintas áreas y se van rotando por ahí cuando algunos no ya no necesitan utilizar.
1: A mí me chicañó uno funcionario y me dijo, ¿querés una? Me dijo, sí, o sea, ¿dónde están las potables? ¿Querés una? Me dijo, así estaban todos en un mueble. no está mal ese funcionario, pero gracias a Dios, ¿no? Pero bueno, aparte de eso, se viene algo muy importante. Tiene que ver, la escuchó la concejal Manasali, que está con la biblioteca digital. ¿De qué se trata eso? ¿Lo van a hacer laburar usted? O sea, del otro bloque.

0: Le dan laburo San Cayetano, son. Le dan trabajo.
1: Sí, me estuvo consultando sobre cómo llevarlo adelante, si del área lo podíamos llevar adelante. Por ahí yo le estuve dando algunas opiniones de arrancar.
0: Trabajaron en conjunto los dos.
1: Con autores locales.
0: Trabajaron en conjunto, mancomunadamente los dos.
1: Como con cualquier concejal, viene y nos pregunta por ahí el ejecutivo antes de presentarlo, por si después no se pueden.
0: Pero me gusta que la peroncha con el radical laburen igual. Eso está bueno, eso está bueno.
1: Sí. Así que, pero no salió en esta sesión, no sé qué habrá pasado. No se presentó en esta sesión, así que.
0: ¿Alguna celosa?
1: Hay que preguntarle al concejal porque no se presentó en esta sesión.
0: Y debería haber salido en esta, ¿no? O puede tener. No pierde estado parlamentario todavía, ¿no?
1: No sé, a mí solamente me preguntó si nosotros lo podemos llevar a cabo. Yo le dije que sí, que lo arranque con autores locales y tendríamos como la primera biblioteca digital del municipio, que me parece una buena idea.
0: Casi tuvo Di Sabato un paro, ¿no? Casi le hace prensa un piquete, manifestación y no tiraban algunos. Estaban un poco enojados con algunas cosas. Ojo, también hay algunos rebeldes, güey, hay algunos con rebeldía, no quieren hacer algunas cosas. Yo no tengo miedo, yo se los digo a todos por igual, porque cuando digo que tienen toda la de ganar, se lo digo. Y en algunas cosas es como que no le importa, demoran su tiempo, es como que estiraban algunos plazos. ¿Cómo solucionaron el tema que tiene interna con prensa?
1: No había interna.
0: Sí, había interna.
1: No había.
0: Y si yo te quieren parar y te quieren llevar a la izquierda, interna.
1: No, eso es mentira.
0: No, ¿cómo que no se me habló a la izquierda?
1: No, bueno. Se nos solicitó.
0: La izquierda me habló,
1: Pero se nos solicitó equipamiento para su trabajo, que es súper entendible porque es para su trabajo diario.
0: ¿Y si es entendible, por qué no se lo dan antes?
1: Porque por distintas cuestiones. Veníamos avanzando, se le fue entregando a medida que íbamos pudiendo. Solicitaron un vehículo para tener más independencia, se les entregó
0: una moto
1: para que puedan manejarse, que lo hablábamos en estos días, que a ellos dice que se les resolvió bastante el trabajo para no tener que estar dependiendo por ahí del funcionario para estar yendo de un lado al otro. Volvimos a comprar otro teléfono también como para que tengan más independencia a la hora de la cobertura, de que cada uno pueda hacer el trabajo sin necesidad de estar buscando el teléfono de un lado para el otro y que tengan un mejor trabajo. Pensemos que hoy por la comunicación pasa toda la municipalidad. Es súper importante tratar de comunicar bien, tratar de mostrar lo mejor posible cuando se hace una obra, cuando hay una actividad. Así que bueno, los chicos están de un lado para el otro todo el día. Ahora, cubriendo todas las actividades que hay desde las 11 áreas, 12 áreas, 15 áreas del municipio.
0: Yo veía por ahí, usted me decía la vez pasada, sí, no, las cámaras, obvio que hay cámaras completamente digitales que directamente le pasan al celular o al mail la foto que usted está tirando, y una resolución extremadamente profesional. No digo eso, pero ¿por qué en algún momento no se invirtió modernización o es demasiado caro el equipamiento?
1: No, hablamos con los chicos y entendíamos que por ahí era mejor adquirir de última un flash nuevo para la actual cámara que tienen y comprar un teléfono que para el día a día, para armar.
0: Estamos hablando que un flash vale cuánto, 400 mil pesos, 500 mil pesos,
1: ¿no?
0: Flash.
1: Todavía no lo compramos, estamos averiguando por el modelo de la cámara a ver qué flash se adapta. Pero nada, después para armar reel, para armar las publicaciones ahí en el momento, es más útil un teléfono.
0: ¿Es verdad que los programas que tienen son piratas?
1: No, en realidad son piratas. Todavía no compramos las licencias, pero ahora en breve. Con las licencias por ahí tenemos un problema.
0: Vio que manejaba información, ¿no? No quiere decir que
1: con las licencias por ahí hay problemas. Como son en dólares, después el pago.
0: Sí, el municipio, con el tema del dólar, el municipio.
1: No, tiene que ser con tarjetas de crédito, entonces hay que buscar.
0: Ponemos la luz de escapa, ponga usted ahí nomás. Así que, ¿cómo lo solucionaron? ¿Qué le dieron entonces?
1: Compramos un teléfono nuevo.
0: ¿Cuál es el iPhone?
1: Hicimos una.
0: ¿Un iPhone cuánto?
1: Un iPhone 13. Es igual al que ya tenían. Uh-huh. Pusimos la antena de Starlink a disposición para que puedan también realizar el trabajo de forma fácil, sin la utilización de datos, así que está en el municipio.
0: ¿Cómo no le pidió a un funcionario? Tiene el 17 Pro Max
1: está en el municipio,
0: le dan el 13.
1: Está en el municipio fijo para ser utilizada por los chicos de prensa. Optimizamos alguna de las máquinas también para que la edición de los videos y demás no tengan ningún inconveniente.
0: Bien, obviamente en esto de lo que ha sido.
1: Yo creo que es más que necesario toda la solicitud que ellos hicieron para. O sea, uno no va a estar en contra de que ellos realicen mejor el trabajo, porque cuanto mejor sale la parte de comunicación, también, o sea, mejores para el área, mejores.
0: A mí me encanta como usted lo explica, porque muy bien, me hace acordar muy bien a Quino 2.
1: Le mandó acá, saludo Kino 2 a los dos que recién estuvimos hablando antes de entrar a la radio.
0: Siempre muy considerado el Kino 2 con nosotros. De igual manera le quiero decir algo, porque andan igual los dos ahí. Usted sabe que si alguien le quiere hacer un paro, no es porque tiene ganas de hacerle un paro, o porque es una manifestación o un reclamo, ustedes se reunieron. ¿Por qué se demora tanto a veces en las cosas? Es decir, modernización, más allá que usted decía, todos los funcionarios quieren estar bien, sacame mejor foto, haceme esto que sea, menos Cabaña, porque Cabaña en la foto del municipio lo matan.
1: No.
0: ¿Quiere que le muestre cómo salió en la última foto Cabaña?
1: No, pero...
0: Tratemos de decirle, che, a ver, bueno, mamá, yo sé que no es fotogénico, no es, qué sé yo, Iván de Pineda, pero mínimamente decir, bueno, le han sacado una foto que...
1: No, pero no se
0: ¿usted
1: baja...
0: ¿Usted chequea la foto antes de subirla?
1: A veces sí, a veces no, cuando son actividades grandes y los chicos ya tienen toda la experiencia y hace muchos años que están, entonces saben cómo cubrir las actividades.
0: Y algunos con mañas.
1: Pero no se le baja ninguna línea de quién tiene que salir y quién no tiene que salir, eso es mentira.
0: Ojo, porque usted para el Comité Radical va a tener que decir eso y después va a decir, pero a mí no me suben nunca, va a decir, me la han hecho tijereta, la han tiqui, tiqui, tiqui. No. Y alguien me dijo, che, ¿por qué no sale tal? Y me dijo, hay orden, me dijeron por ahí, hay orden. Vio que en esa es comunicación, es decir, hay orden, pero bueno. Más allá de todo esto, han tenido evento importante, ha venido la Expo La Hecha, ha salido bien. Viene el evento de lo que tiene que ver con en julio. Y obviamente creo que es uno también de lo más importante que tiene la ciudad. ¿Se preparan para eso?
1: Sí. En julio ya se está armando toda la agenda. Nosotros desde el área de modernización vamos a lanzar lo que le vamos a llamar vacaciones digitales de invierno.
0: Antes que vaya, yo no me quiero referir a la porque quiero preguntar algo. ¿Tiene exclusividad Canal 4 con ustedes? ¿Han hecho un convenio?
1: No. O sea, cualquier medio puede ir a cubrir las actividades. No,
0: porque se entera de todo antes que otros medios. Entonces me parece que a lo mejor hay algún contactito que le tire el dato.
1: Yo trabajo
0: en prensa, vio que a veces, che, antes era, mirá que...
1: No, es más, a ustedes siempre los invitamos que vayan a las sesiones, la puedan cubrir a las sesiones. Por darle un ejemplo, que hay lo que más cada 15 días hay, están abiertas a que cualquier medio concurra, lo mismo que a todas las actividades.
0: Tal vez puede estar errado, yo que a lo mejor hay una afinidad, y qué sé yo, algunos dicen porque no le cobran alguna deuda, nada por esto, alguna cuestión, pero bueno, eso puede ser otra cosa.
1: En lo que tiene que ver con la comunicación, lengua. A todos los medios, hay un Gonzalo les manda a todos la misma noticia, todos los días, con las mismas comunicaciones. Él tiene un grupo de difusión, así que están todos los periodistas y se le manda a todos los medios.
0: ¿Es verdad que alguno de prensa tiene un contrato mejor que otro?
1: No, depende de las actividades que cada uno tiene asignada.
0: Ah, perfecto. Bueno, me voy a esto y me decía, llegamos julio, arranca el 6 de julio para Valendra Ríos. ¿Ya tiene preparado modernización algo para lo que va a ser las vacaciones?
1: Estamos preparando lo que van a ser vacaciones digitales de invierno, donde vamos a hacer nuevamente una colonia tech de invierno, dándole una vuelta de rosca con algunas cosas nuevas. Vamos a ver ahí si hacemos un torneo. Ya vamos a hacer todo el lanzamiento oficial, pero seguramente haremos un torneo de FIFA para que los
0: chicos jueguen un poco.
1: Con premios. Vamos a hacer películas, como venimos haciendo ya hace 2 años, con Pororó, con Chocolate, para que los chicos también puedan acudir a ver películas en el punto digital.
0: De igual manera, Dizabato, preguntarle, los barrios ¿no es cierto? Van a tener que ir al 5-9, pero ustedes los barrios no se van a mover, ¿no es cierto? Sí.
1: Pasa que todo esto lo necesitamos físicamente, que esté, digamos, todo el equipamiento lo tenemos en el SIC. Ahora que recibimos notebook, por ahí es más fácil trasladar de un lado al otro el equipamiento, pero hasta ahora veníamos con computadora de escritorio, el proyector está ahí, la pantalla está ahí, así que por ahora es eso, pero bueno, hoy ya te digo, con 15 notebook nuevas es más fácil llegar al barrio.
0: ¿Son buenas las notebook que llegaron?
1: Sí. Generalmente todas las cosas que mandan desde Punto Digital son buenos los equipamientos.
0: ¿Esto es provincia?
1: Esto es nación.
0: Nación. Ah, bien. O sea, un privilegiado, ha llegado por primera vez algo de nación a usted.
1: Somos una de las 6 ciudades de la provincia que recibió todo el equipamiento nuevo para cambiar todo el punto digital.
0: Usted es amigo de Gainza, ¿no? De Manuel.
1: Tenemos buena relación con...
0: Así dijo un amigo cuando le tocó la causa judicial, no lo conocía, después volvió a ser...
1: Tenemos
0: amigo.
1: Buena relación con él, con Nicolás Marote, que trabaja ahí con él.
0: Nicolás Marote, qué jugadores, cuántos jugadores, qué de renombre que han quedado.
1: ¿Conoces?
0: Sí, vienen de la Muni, de otro lado vienen, de allá, de los pagos de ahora que se fueron, pero bueno. De igual manera, modernización, ¿le empezó a encontrar la vuelta?
1: Sí, o sea, desde el primer momento el intendente, es más, él nos viene, hoy nos decía, avancen, sigan avanzando con nuevas cosas, estamos ahí viendo de ingresar, tratar de poner nuevos sistemas en el municipio para facilitar todo el trámite interno que tiene, pero bueno, vamos a seguir trabajando en eso. A principio de mayo arrancamos con una capacitación que le llamamos profesional de profesionalización digital para el personal municipal. Ajá, donde hay perfecto. 22 empleos municipales que se anotaron de forma voluntaria, están yendo por la tarde los viernes.
0: ¿De qué les sirve eso? ¿Qué puntos son?
1: Dura 6 meses, así que se les va a estar enseñando distintas herramientas digitales, como es Word, como es Excel, que ellos lo usan de forma diaria, entonces tratar de hacer foco en lo que ellos trabajan para mejorar y para que les ayude en su trabajo diario, obviamente.
0: Veía por ahí también la cuestión, y lo hablo como prensa también, la cuestión que tiene que ver con las planillas, con los datos, digitalizar también eso, ¿no? ¿Por qué no se puede digitalizar y hacer, mandarlo por lo menos por foto? Porque si no, es un tema personalmente también para los medios. Veo que estaban un poco enojados con algunos sectores ahí que creemos que le hacen interna al intendente, ¿no? Pero bueno, de más allá, eso es una forma de decir, tal vez
1: sí, no. Sí, sí, no, yo con las internas.
0: ¿Usted no cree en la interna?
1: No, y no coincido tampoco.
0: Disney, entonces.
1: Estamos trabajando.
0: Disney, son todos unos corderitos, ¿no? Nadie.
1: En la diaria se ve mucho trabajo dentro del municipio.
0: Si no, échelo a carajo. Si no labura, si no, échelo.
1: En todas las áreas. Y estamos trabajando. Esto es lo que te decía, tratar de implementar algún nuevo sistema para digitalizar un poco los procedimientos internos del
0: municipio. Yo valoro, y algunos me preguntan a veces si yo las entrevisto porque a veces son tan duros con los funcionarios, porque yo considero que ustedes ganan muy bien sin tirar un currículum vitae. Me parece fantástico eso y lo que veo genial. Pero esto también lo ayuda a ustedes, porque no sé si sabe que las encuestas a usted, a Quino 2, al intendente, le dieron bien, pero otros funcionarios no. ¿Y esto qué tiene que ver? Que haya ese como esa medición pública, ¿no? De con ustedes. ¿Tiene que ver con que están 24/7? ¿Son los únicos?
1: No, los únicos no.
0: Yo creo que sí.
1: No, hay otros que están dando clases. Es tu percepción.
0: No, percepción no lo llamamos nosotros, Majo, no. Perdón, porque a lo mejor pareciera que yo le estoy diciendo una mentira al funcionario. Hemos llamado y ¿dónde dice que están? Están dando clases, no pueden atender, no pueden venir, invitamos concejales. Al oficialismo lo invitamos, por eso.
1: Yo cuando tengo que estar en contacto con cualquiera de los funcionarios de cualquiera de las áreas, durante las 24 horas estamos en contacto. O sea,
0: yo sé que usted es muy querido. Es muy querido por los funcionarios y
1: las funcionarias. Se está trabajando. No.
0: Pero es querido o no es querido él. Es uno como. Usted debe ser uno de los mimados de la gestión. ¿O no es así, Majo,
2: Edizabal? ¿Va a ser regalón?
0: No, ¿por qué regalo? No sé si regalo, pero yo considero que él es uno de los mimados. Ahora, después le voy a preguntar algo,
2: es
0: ¿no?
2: Que a lo mejor hace bien su trabajo.
0: Y entonces el resto lo quiere. Sí, está bien.
1: No. Y
0: no necesita meterse abajo del ala del intendente. Hace no,
2: por eso problema. Se le paga.
0: Por supuesto, y se
1: lo dije. Sí, como es parte también de nuestro trabajo, dar respuesta, obviamente. Hoy hablábamos eso con Eduardo y con Desiré. El contacto con la gente por ahí es fundamental, más que por ahí estar saliendo en una publicación, es el contacto que uno tiene que tener con el vecino. Nosotros atendemos al vecino que va. Nosotros a diario en el área, por Mi Argentina, resolvemos muchísimos trámites todos los días y se atiende a cualquier vecino que va, así que vemos que eso es importante también, el contacto que hay que tener con el vecino.
0: Recién hablábamos acerca también de esto de capacitar al empleado municipal, que creo que uno de los que empezó también fue Rafael Cabaño en un momento, con el tema de la secundaria, con esto también digital.
1: Exacto.
0: Está muy bueno también esto de sumar gente. ¿Pueden ir todos?
1: Sí, se abrió, o sea, la capacidad no da para
0: la administración, para tanto. Pero por lo menos la administración.
1: Fue se abrió, fue abierto, digamos, la inscripción, se anotaron 22, 23, 25 personas y se cerró la inscripción porque si no, no iba a dar el cupo. A medida que se iban liberando, porque por ahí no iban, íbamos incorporando gente que nos iba diciendo que quería ingresar. Ya te digo, dura 6 meses y se lo ha dado un certificado oficial del municipio que se va a adjuntar al legajo de,
0: qué bueno
1: del
0: eso.
1: Empleado, cosa que sea para el día de mañana le sirva.
0: Para subir en el escalafón.
1: En el escalafón, exactamente.
0: Lo cambio un poco de tema, me voy al ámbito político. Vio que ha sido, y hay que felicitarlo porque no se cortó la transmisión. Estábamos todos atentos. Quiero decir que ha sido una de las transmisiones importantes porque esperábamos alguna respuesta, pensamos que iba a ir al cajón. pero no, salió, se peleó y demás. ¿Cómo vivió usted de afuera la estaba un poco tenso el clima, ¿no? Con el tema de la sesión del otro día, del día.
1: No, era una sesión larga donde se trataron varios temas importantes.
0: Sí.
1: Entiendo que te referís al tema del último orden del día. La vice tiene
0: noticia nacional, la vice ya.
1: Sí, sí,
0: ya
1: tiene, es nacional. Ella tiene su opinión, que uno puede estar a favor o puede estar en contra.
0: Sí, tal cual.
1: Lo mismo que la designación, uno puede estar a favor o en contra. Entendemos que una persona importante, Emilia Mernes. Así que, bueno, ella decidió y tomó esa decisión y es súper respetable y no creo que ni siquiera es cuestionable.
0: ¿Usted es team vice? Porque veo que se empezó en el radicalismo. Hashtag Team Vice o Team Emilia, aquello. ¿Usted es Team Vice?
1: Tenemos muy buena relación con la vice. A diario estamos trabajando en conjunto.
0: No le voy a meter más presión. Pero de igual manera, en todo esto, me lo veo muy pegado a Eduardo Quino II. ¿Es verdad que usted quiere ser concejal?
1: Somos vecinos de oficina, entonces estamos constantemente...
0: ¿Qué le pide? ¿El azúcar? Le dice, che, ¿tenés azúcar?
1: No, tenemos muy buena relación laboral. Estamos las 24 horas del día hablando por teléfono por distintas cuestiones que vamos viendo a diario. No, yo tengo que,
0: lo reconocía el otro día, eso y esto, y lo hablo en serio, el otro día charlábamos con ellas acerca de que son muy pocos los que tienen eso de que, tal vez no es mi área, porque usted tranquilamente, otro problema, no me interesa, yo me ocupo de lo mío, y lo hago bien lo mío, pero el resto no me importa, a veces hace un comodín ahí, o algunos están en la tarde, también va a la tarde a la municipalidad, no todos van a la tarde también a hacer terminar trabajo, han pegado, como quien dice, onda con el secretario.
1: Sí, nos entendemos bien para trabajar y tenemos un diálogo.
0: ¿Como fórmula constante política también, dice usted, que puede funcionar?
1: No sé, nos entendemos bien hoy en la diaria.
0: ¿Qué timidón para responderle a la política?
1: No,
0: ¿a usted le gusta la política o no?
1: Sí, si uno está acá es porque...
0: A ver, yo no le voy a preguntar si usted tiene ganas de ser candidato a intendente, como tiene ganas que no dos, pero usted, por ejemplo, ¿lo acompañaría a él? ¿Sería un secretario de gobierno de Quino II, por ejemplo?
1: Sí, todavía.
0: Ah, sí.
1: Todavía falta, Majo. Ah, sí.
0: No falta. Vos siempre decís.
1: Es lo mismo.
0: Es siempre
2: el tema del. Es que no falta.
0: No falta, ¿verdad?
1: Hoy estamos
0: no
1: trabajando falta, la gestión para. Esto siempre lo hablamos con él. Estamos trabajando la gestión para que sea una gestión exitosa, que es lo que todos queremos. A mí, en lo que me compete desde mi área, tratando de llevar todo lo que se pueda, poniendo todo lo que se pueda para que la gestión sea una gestión exitosa y trabajando a diario para eso.
0: Sí, ha mejorado la calidad de la foto, sí hay que decirlo, sí la transmisión es diferente. No me gusta la araña con la humedad, pero bueno, ese es otro tema ahí arriba que marcan eso, puede ser una cortina anterior, lo pueden sumar, no sale nada. Me dice por acá, le mando saludos a Rubén Gobato, ¿lo conoce Gobato?
1: Sí, sí.
0: Es
1: sí.
0: Un funcionario que funciona, dice.
1: Nos cruzamos seguido en la municipalidad.
0: Rubén anda en todos lados. El que se desdibujó, me dice, parece que en sus consideraciones, dice, para mí es la torre de control. Lo que pasa, yo le decía en tu momento, Verdiña, la torre de control, al no tener la modernización que hoy ha implementado el torrete municipal, una torre sin modernización, si no actualiza el software del parejado, es complicado, ¿no? Pero bueno, me voy a esto, me hizo acordar, ¿el Logobot sigue creciendo o se quedó ahí?
1: No, sigue creciendo, ya tenemos más de 50.000 consultas. Opa. En lo que va, seguimos. Ajá. Agregando funcionalidades. Casi invitamos a todos los vecinos que quieran empezar a realizar reclamos a las distintas áreas del municipio ingresando a Nogoyá.
0: Se olvidó. Está bien. Son muchas cosas.
1: Dentro del Nogobot hay una opción para empezar a hacer reclamos. Lo mismo que cambiamos la página web, ya sacamos.
0: ¿Cómo sería? Yo entro a Nogobot. Eso estaría bueno un día que lo explique y decir.
1: Sí, hoy ingresando más que nada a la página de internet,
0: sí,
1: a nogoyá.gov.ar.
0: Voy a entrar a la página de Nogoyá. Espere. Voy a la página de nogoyá.gov.ar.
1: ¿No? Sí, ya no tiene más el nuevo adelante. Así que mejoramos mucho la interfaz de usuario, sí, con toda la información que se muestra.
0: Perfecto.
1: Ahora hay una sección de atención ciudadana donde ingresando ahí ya pueden empezar a realizar
0: vencimiento de tasas. Veo el Nogobot ahí también. Nueva moratoria. Esta no, pero esta es la vieja, de Sabato.
1: Sí, sí, entrá en nogoya.gov.ar sin el nuevo.
0: Ah, sin el nuevo.
1: Sí.
0: ¿Y por qué no redireccionan? Perdón, que le, mira como yo también me metí. Mira que o sea, esta no la había visto.
2: Hace rato que está.
0: Sí, está bien, pero vos redireccionás directamente. Yo pongo lo hago. Mirá que. Ah, perfecto. Me voy acá. Vamos a los pasos. Intro a nogoya.gov.ar.
1: Sí.
0: Contribuyente, vehículos, recibo del sueldo. Esto es lo que le preguntaban recién.
1: Mirá
0: cómo están empleados municipales.
1: Ya en un rato van a estar publicados porque se acreditan los sueldos.
0: Es educación esto digital. O no quieras creerlo de verdad, porque el empleado lo puede venir a buscar acá. ¿Qué más? ¿Qué sigue? Transparencia.
1: Transparencia.
0: Bien, está adelante. Bien, está adelante. ¿Qué más? ¿Qué sigue? Consejo Liberante, Agenda de la Ciudad, Salud, Turismo. ¿Tiene turismo? Mi Nogoyá y tiene. Acá aparece el Nogobot.
1: Bueno, desde Mi Nogoyá, ingresando a Mi Nogoyá, se puede acceder a un portal donde los contribuyentes pueden empezar a hacerle reclamos a las áreas que quieran y pueden tener un seguimiento del reclamo que hicieron, tanto a obras sanitarias, a rentas, a alumbrado, a tránsito, a ambiente, así que los invitamos a ingresar a minogoya.com.ar y empiezan a, y ahí empezamos a tener una comunicación más fluida con el contribuyente porque hay un feedback entre el municipio y el vecino. ¿Qué lado está su reclamo? Si tenés, no sé, una luminaria quemada en la puerta de tu casa, haces el reclamo, lo sector de alumbrado, y el día que se arregla, te enterás directamente desde la plataforma.
0: Perfecto. Tiene, o sea, un número.
1: Exacto, hay un número de reclamo y ahí le podés hacer un seguimiento en qué estado está el.
0: Bien, lo llevo, estaba hablando recién de la política. ¿Cómo cree, cómo está la UCR hoy?
1: La UCR está bien. Tengo entendido que ahora dentro de poco va a haber elecciones.
0: ¿Usted ocupa algún cargo dentro de?
1: Yo soy secretario del Comité Ciudad.
0: ¿Quién no va presidente? Es el que tiene la firma. Claro, son amigos. Sí, me dice la mía. Bueno, está bien. Usted es secretario. ¿Volvería a reivindicar esos votos? ¿Quiere volver a estar o no?
1: Sí, se me convoca, voy a volver a estar. No hay ningún problema.
0: Hay que llevar jóvenes.
1: Hay que llevar jóvenes, estuvimos trabajando.
0: El único que tienen y le pidieron todos los cargos.
1: No, estuvimos haciendo dos, una actividad y ya dentro de poco teníamos pensado hacer otra. Que la verdad que estuvo bien, estuvimos tratando distintos temas, fueron concejales a plantear temáticas para ver qué se podía presentar. Es más, Ayelén Correa en esta sesión presentó algo que se estuvo tratando en ese momento, que es la parte esta de encuestas para ver qué necesidad laboral hay, qué necesidad educativa
0: laburo.
1: Hay.
0: Concejal laburo hace falta.
1: Bueno, que lo estuvimos trabajando en conjunto, también estuvimos viéndolo con producción, así que seguramente de modernización y desde el área de producción vamos a estar llevando adelante esta, que creo que es una buena ordenanza que presentó Ayelén.
0: Bien, está bien. Primero, bueno, esperemos que no, para algunos sí, para otros no, porque también se puede aprender, ¿no?
1: Sí, hoy necesitamos saber por lo menos cuál es la necesidad que hay en la ciudad para luego traer las ofertas educativas que hay, que fue un poco el planteo que hizo la concejal cuando presenta la ordenanza.
0: La carrera que era de...
1: De mecatrónica sigue cursándose. Majo el otro día me preguntaba si seguía en curso y si afectaba algo a la UNER. Yo le explicaba que no tiene nada que ver con UNER, sino que viene directamente desde UTN. Se sigue cursando todos los días en el punto digital.
0: Perfecto. 6 de julio. Tienen todo listo para lo que va a ser las vacaciones. Los peques van a tener un lugar, por lo menos tecnológico, que anduvo bien en el verano, van a volver a repetir.
1: Exactamente. Va a ser, obviamente, por cupo limitados. Seguramente tendremos... Bueno, después vamos a lanzar todo, pero la Colonia Tech se va a hacer, el campeonato FIFA se va a hacer y el cine para los niños también se va a hacer.
0: ¿Cómo los ve a Quino 2 usted? Porque las encuestas le dan bien. ¿Usted cree que puede ser un buen candidato él?
1: A Eduardo lo veo trabajando todo el día, que yo muchas veces le digo, ¿cómo haces para estar todo el día en todos lados? La verdad que el rol de secretario yo creo que lo lleva muy bien porque todo lo que puede resolver lo resuelve en la medida que él puede.
0: Me dice por acá, parece que es el único que le salva las papas al municipio. Miren cómo lo tienen. Pero que le digo, acá también. Le mandan saludos también Elvira. Jaime, ¿la conoce?
1: Sí, es un
0: saludo. Bueno, para coche, saludo a Santi. Es del SIC, el aire. Se compró en el plan Sumar, le dicen. Le mandan un mensaje por acá. También otra gente por acá le mandan saludos. Tiene una comida hoy en un restaurante importante. También le mandan saludos, ¿no? También por acá.
1: Sí. ¿No? Me invitaron a una comida en un lugar que vos frecuentás.
0: A veces.

0: Me a veces, que vos llegás muchas veces de trasnoche, ¿puede ser?
1: Después de 12. No, porque a veces como en otro lado, entonces un poquito más tarde. Así que bueno, Santiago, espero que tengamos unas buenas vacaciones. Los chicos las necesitan. Sabemos que está difícil todo.
0: Sí, por supuesto. Todas las actividades que te mencioné van a ser gratuitas, obviamente.
1: Ah, son gratuitas.
0: Son gratuitas. Nosotros le proveemos siempre todo el material a los niños. Así que bueno, en breve que estén atentos a las redes sociales, pues vamos a estar largando las inscripciones para estas tres actividades.
1: No se olvide modernizar lo de las planillas, que le venimos pidiendo hace un tiempo largo. Y algunos de su área hay que ajustar algunos porque son bastante tiki contestadores. Le mando un saludo, que tenga una buena tarde.
0: Igualmente.
1: Con los bizcochitos de... ¿De qué son los bizcochitos?
2: Salvado.
1: Gracias por haber venido. Pausa y ya venimos.

0: Estas son las principales noticias municipales.
1: Se trabajó en un taller de fallo del proyecto de circunvalación y defensa costera en Nogoyá. La actividad se desarrolló de forma conjunta entre el Banco Interamericano de Desarrollo, la Unidad Ejecutora, Hidráulica Provincial, Vialidad Provincial, Enersa, Defensa Civil, Equipos y Áreas Municipales, entre otros. El objetivo fue fundamental para el desarrollo y la protección de la comunidad. Bajo el lema, este invierno, abriguemos juntos, la Coordinación de Desarrollo Social lanzó la campaña de donación y recolección de ropa de abrigo. Las prendas serán destinadas a personas en situación de vulnerabilidad que necesiten protección ante las bajas temperaturas. Los interesados en colaborar podrán acercarse a Maipú 1347 de lunes a viernes de 7 a 13 horas. Este 23 de mayo, a partir de las 21 horas, se llevará a cabo una peña folclórica Camino a la Revolución en el Galpón del Ferrocarril. 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Municipalidad de Nogoyá. Seguimos trabajando y mostrando lo mejor de nuestra ciudad.
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0: Estamos en la tarde, 19:39 en la República Argentina, pasaba y sábado, mandaban saludos al funcionario por acá también. Saludo a Rubén Gobato, que andaba también conectado por ahí, bueno, los que están también en línea. Hace minutos dio la lista Scaloni para los que van a ir al Mundial, Majo, ¿no?
1: Exactamente, los 26 convocados de la selección argentina.
0: A ver. Quiero ver si podemos escuchar el audio del video que sacó la selección argentina en esto. A ver. Si tiene audio, ¿no? Vamos a ponerlo por acá, si no. Esperemos un segundito. A ver.

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2: Bien, ese es el video. ¿Tenéis los convocados, Majo, que van a estar?
3: Sí.
2: A ver, decime.
3: Emiliano Martínez.
2: Sí.
3: Jerónimo Rulli. Juan Musso. Leonardo Valerdi. Nicolás Tagliafico. Uh-huh. Gonzalo Montiel. Lisandro Martínez. Cristian Romero. Nicolás Otamendi. Facundo Medina. Nahuel Molina. Leandro Paredes. Rodrigo De Pau.
2: Bien.
3: Después tenemos Valentín Barco, uh-huh. Giovanni Lo Celso, Ezequiel Palacios, Alexis McAllister,
2: sí.
3: Enzo Fernández, Julián Álvarez, Lionel Messi, Nicolás González, Thiago Almada, Giuliano Simeone.
2: Ah, mira vos.
3: Nico Paz, López, Lautaro Martínez.
2: Bien, bien. Esos son los convocados para ir al Mundial.
3: Sí, sí.
2: Acaba de dar la lista Scaloni en todo esto. Así que bueno. Señores, cambiamos un poquito de tema. Nos vamos al ámbito regional. Los compañeros tuvieron reunión en la noche de ayer. Algunos expusieron las problemáticas que tienen las comunas. Obviamente las comunas no están pasando el mejor momento, lo decíamos cuando arrancábamos el programa. Las comunas, obviamente, como los municipios también, están pasando situaciones complejas con el tema de la coparticipación. Yo creo que más allá de todo esto han vivido época de gloria, lo decíamos anteriormente, han vivido muy bien. Pero una de las cosas que pasó en el día de ayer fue la noticia esta que empezamos a chequear. Hoy me mandó un mensaje la presidenta comunal del 20 de septiembre. Me decía muchas gracias por la información, lo que habíamos publicado. Mire, presidenta, nosotros vamos a publicar por una información departamental. Si usted creía que nosotros hablamos un programa político y no publicamos eso, pues está equivocada, ¿no? Pero bueno, nosotros lo hacemos, usted tiene su derecho a réplica, usted puede venir cuando quiera. No hay ningún tipo de problema. Puede pasar por acá. Quiere sentarse a charlar. Le hemos invitado millones de veces a que venga a charlar, ¿no? Pero bueno, si no quiere venir, un problema suyo, ¿no? En todo esto, ¿no? Y si quiere los minutos del aire, se lo damos. No hay ningún tipo de problema. De igual manera, vuelvo a repetir, esto que hoy está pasando, hay una grave denuncia. Creo que impactó a todos ayer en la reunión, que más allá que nadie decía nada, todo el mundo callado. Es como que por ahí no llegó bien. Tengo un rumor que tal vez me hubiese gustado también que la presidenta del 20 de septiembre no hubiese comentado. Tiene ganas de que su hijo sea parte de la lista para lo que va a ser el 2027 en la comuna. Es decir, que se va a ella y que entre su hijo. Esas cosas no sé si le sirven a la política. Tal vez es un simple rumor, tal vez no se llega a dar, tal vez sí, tal vez no. Lo vamos a ver, pero por ahí se hablaba de este tema y yo en algún momento me había comentado ella que no quería ser el hijo. Pero bueno, aparentemente sigue eso. Es una causa que no es así nomás, es fuerte, ¿no? Esto de lo que le ha llegado a Adrián Hernández, de la localidad del 20. Nosotros ayer chequeábamos la información, era veraz la información, era real la información, hay que decirlo, donde obviamente está denunciada ella, ¿no? Y obviamente hay una investigación en curso por parte de la Fiscalía Abajo.
3: Exactamente, sí, es más, están esperando informes de los organismos provinciales.
2: Claro. Claro, exactamente. Esto decíamos hacia donde nosotros publicamos en nuestro portal en el día de ayer y decíamos lo siguiente con respecto a esa localidad. A ver si puedo ir un poquito para acá. Denuncian por peculado, apropiación y malversación de fondos públicos a la presidenta de la comuna del 20 de septiembre. La unidad fiscal a cargo del doctor Martínez inició una investigación penal preparatoria contra la presidenta de la comuna del 20 de septiembre, Adriana Manuela Hernández, por presuntos delitos de peculado, apropiación y malversación de fondos públicos vinculado a la obra del Salón de Usos Múltiples Zoom. ¿Cuál es esa obra, Majo? Yo no recuerdo esa obra.
3: ¿La que no es la que está en el galpón? O sea, en la estación de tren.
2: La verdad que desconozco, no sabría decir. Bueno, fueron medidas concretas ordenadas por la Fiscalía, pero lo más grave no es solamente la apertura de la causa, sino el contenido de la misma. El fiscal ordenó pedir informes al Superior Gobierno de Entre Ríos, al Tribunal de Cuentas y a la Dirección de Comunas, Juntas de Gobierno para reconstruir el recorrido completo de los fondos enviados desde el año 2012 hasta la actualidad para la obra del Zoom. La justicia querría saber sobre transferencias, subsidios, rendiciones, expedientes, balances, decretos, movimientos bancarios y hasta posibles intimaciones por falta de información pública. Increíble, no es algo normal, no es algo que sea fácil. De igual manera, obviamente, es inocente hasta que se demuestre lo contrario. Hay toda una preparación en todo esto. Obviamente, seguramente hay que ver qué abogado presentará. Por acá abajo también había algunos comentarios. Entonces me llamó la atención el del doctor Navarro, que publicaba también por acá mucha fuerza y fe. Y fe no, y documentos, doctor. O sea, más allá de la fuerza tiene que presentar documentos. O sea, como yo sé que es una ciudad de fe, no, o sea, pero mucha fuerza y fe ante estos ataques. El 20 está hermoso, ha progresado mucho. Pues está muy lindo, pero si no presentó... Y usted sabe muy bien, mire lo que le está pasando a Cocho con el tema del balance, el tema del auto, más allá que Yanen Correa tiene, obviamente, memoria cortoplacista. Debería acordarse cosas que pasaron en su gestión, lo decíamos ayer. Pero vemos esto y dice, a ver, este comentario de estos ataques... Perdón, pero si algún edil, como también... a ver, él es edil... Y le pide algo al gobierno de Bernardo, no es un ataque, es un pedido. Y si no lo responde, ellos deberían cruzarse enfrente y hacer las denuncias.
3: Como cuando hacen los pedidos de informe.
2: Claro, si vos me decís que no te responden los pedidos de informe, majo, y pasan 90 días, como se quejan, acá hubo alguien que se cruzó

0: Por acá también hay que poner los libros de balance en orden, ya nos ampara el gobierno, es hora que la gente honesta esté al frente de las cosas públicas, dice Antonio Romero, porque una señora honesta pueden dañarla, así que su pueblo ha quedado muy lindo. Vuelvo a repetir, no importa que sean lindos.
1: No, verdad,
0: a ver, puede tener un mejor pueblo, pero a lo mejor se olvidó de dos balances y esto le genera decir, mío, me olvidé de esto, o pasó esto otro, o esto está
1: fecha. A lo mejor le pidieron un pedido de informe y no contestó.
0: Y no contestó como en tiempo y forma. Y algunas cuestiones más que van pasando, ¿eh? Hay que recordar también que el asesor letrado de esa comuna es también el doctor Mariano Navarro, ¿no? Y creo que también, no sé si asesor o no, el doctor Zureda. Entonces, no sé, a ver, hay que ver un poco también ahí. Por eso te digo que muchas cosas que van pasando, hay que preguntarle a cada uno de los letrados después cómo va a continuar, cómo va a ser y demás, y cómo va a seguir de acá en adelante. Esta es la noticia que nosotros tirábamos, y ayer pues, obviamente se comunicaba conmigo quién es la presidenta de la comuna. Muchas gracias por el informe. No, por favor, estamos a disposición. O sea, pretendía, no sé, que a lo mejor no lo digamos, ¿no? ¿Cómo no lo vamos a decir? Hablamos un programa de política, hablamos de todo el mundo, ¿cómo no lo vamos a decir lo que está sucediendo? Lo que sí nos gustaría que venga un día y se sienta acá, echarle con nosotros en vivo y nos cuente un poco por qué también pasó todo este tipo de cosas. O sea, no considere que porque publicamos la información estamos somos atacantes, ¿me entendés? Porque publicamos la información. O sea, a ver, le podemos publicar a los radicales, pero a nosotros no, porque para nosotros es un ataque. O sea, no podemos medir con doble vara. Es una para todos y para todos iguales. Y esto es lo mismo, ¿no? Así que bueno.
1: En el sistema, o sea, judicial, tengo entendido que están esperando los informes de los organismos provinciales sobre partidas y obras.
0: Partidas y obras.
1: Sí, eso es lo que se está solicitando.
0: Bien, perfecto. Me voy a otro punto también que ha ocurrido en estos días y le decíamos también con respecto a las reuniones de los compañeros. Yo creo que hay que empezar a sincerarse un poco también lo que va a pasar cada uno y lo que tiene pensado cada uno de acá en adelante para que no pierdan el tiempo. Yo creo que va a haber una gran división en el PJ, dos grupos muy bien marcados, gente que a lo mejor tenga que jugar por afuera, pero no le hagan perder tiempo al partido, ¿no? Si nos juntábamos, nos reunimos, hoy los que se reúnen ahí eran todos, a ver, en su momento, patrones de estancia, vos no le podías decir nada. Los presidentes comunales de antaño, los que tienen muchos años, no les gusta que le digas nada, no aceptan, obviamente, que le diga, che, mirá que esto está bien, esto está mal, a lo mejor no, tienen su manera de ser. Algunos vetusta, algunos de la vieja escuela, no entienden la tecnología y los tiempos modernos de hoy, y no entienden el tipo de cosas, decir, che, mirá que hay que presentar, hay que hacer pedidos de informe, hay que mostrar lo que se está haciendo, y demás. Lo cuentan como que fuera, hacer esto es como que, viste, es, bueno, hay que mostrarlo, bueno, no, hay que hacerlo porque los tiempos van evolucionando. Lo vemos acá, hace minutos se fue en modernización, hablaba acerca de esto también porque tienen que mostrar lo que está haciendo la municipalidad. Y bueno, y así pasa con todo esto. Algunos, acostumbrados a la vieja escuela, hacían este tipo de cosas, no mostraban, y si salía bien, bien, y si no tan bien, y acostumbrados a 20 años de peronismo, que nadie le pedía nada y nadie le pedía un detalle de las cosas, se fueron obviamente aburguesando y ahora las cosas han cambiado y el gobierno es otro, ¿no? Y así mismo vamos a ver qué pasa. Por eso también muchos peronistas lo vemos muy llegado a Frigerio, ¿no? Para que las balas y el carpetazo no le llegue. Por eso para tirar para arriba, tiran para nación, pero no tiran para provincia, ¿viste? No vaya a hacer cosa que me pegue el carpetazo, que acá lo tengo. Allá Milei no me va a decir nada. No me va a mandar a alguien para que una carta documento y nada por el estilo. Me no, va
1: aparte
0: a decir
1: lo
0: algo,
1: dijo el presidente de la nación. Golpeen la puerta a los gobernadores y a los intendentes.
0: Tal cual. Hay que pedirle a los gobernadores. Bueno, eso por un lado. Hoy hablábamos acerca de los vehículos municipales. Hoy a la mañana nos llegaba el dato de que la directora de un sector de la municipalidad de Nogoyá había utilizado un utilitario que lo llevan hasta la puerta de su casa. Es como un Uber, ¿no? ¿Se acuerdan cuando Feynman le dice, mire que el avión presidencial no es un Uber?
1: Sí.
0: No es un remis. Bueno, acá pasa lo mismo. Esto no es un remis, no es un Uber que me lleve a casa porque yo tengo que buscar algo. Páguese el taxi. Si usted se olvidó, es un problema suyo. Bueno, esto es lo que ocurrió ahora, que durante la mañana de hoy, me llegaba la imagen y la foto, ¿no? Del utilitario parado en la casa, sin nadie adentro, ¿no? Y varios minutos ahí adentro, no voy a decir cuántos minutos, bastante, ¿no? Sin ningún tipo de problema en la casa de una funcionaria. Funcionaria que vos decís, ¿tiene algún sentido? Tiene, no, pero no importa, no pago el remito, tal me lo paga el pueblo, ¿no? Este gasoil me lo paga el pueblo, yo no tengo ni un gasto. ¿A cuántas cuadras está de su casa. Tengo entendido que está a 6 cuadras nada más. Obviamente no es nada para ir y volver y caminar, pero que me lleve a mí el utilitario de la municipalidad, como en otra

épocas tenían chofer, se hacían llevar y traer. Parece que han vuelto esas viejas épocas al municipio. Pero bueno, algunos lo toman banalmente, no les interesa. Como lo de hoy, esto de el auto estacionado en la cochera de un vecino acá cercano. ¿Qué dice el papelito? Volvemos a repetir, Majo, ¿qué dice el papel este que le han dejado

0: Sí.
1: Es
0: más, tengo entendido que fue tránsito.
1: Debe estar la multa, ¿o no?
0: Creería.
1: Porque cualquier...
0: Creería, no sé.
1: Porque cualquier cristiano marca ACME le hubiese tocado, acá le tocaba el 8.
0: Acá le colocaron mal educado, mal educada, porque hay una A abajo, por eso te digo.
1: Sí.
0: Hay garage.
1: Hay garage, le ponen. Hay garage. A ver si puedo subir la foto. ¿Qué vehículo es, Majo? Es un Peugeot, me parece, ¿no? Sí, puede
0: 208.
1: Ser.
0: 208.
1: ¿Es un Peugeot?
0: ¿Mm? No se ve la patente, pero bueno.
1: Es un Peugeot, tiqui, no se ve la patente, color gris plata. Uh-huh. Gris plata. Lindo auto este. Muy lindo auto. Así que bueno, a ver. Vamos a dejarlo por acá también, a ver si lo podemos dejar, y a ver si lo puedo publicar para que lo podamos ver, si alguno lo reconoce por ahí de algún lugar este autito, desde algún funcionario. Acá está, ya tenemos la foto, ¿eh? Sí. Tenemos la foto, donde también voy a ver si puedo, se puede ver el cartelito, Majo, ¿no? Sí. Es que eso es lo más importante. Acá está.
0: Ahí está.
1: Ahora sí, acá lo puede ver usted a través de la red de Facebook. Mal educada, hay garage. Ahora digo lo siguiente, si ustedes que están al frente de un municipio no demuestran un poquito de decoro, hago pis en la vía pública y nadie me dice nada, pasan los empleados municipales y te ven ahí haciendo tinki, el ventilador, ¿no es cierto?, sin ningún tipo de problema, voy a estación donde se me antoja, porque yo soy edil de la ciudad, no pasa nada, vamos para adelante, yo soy funcionario, tampoco me interesa. Yo se lo dije a Schneider, no cuidan al intendente, no cuidan la gestión, y estas son cosas que la gente día a día comenta en los grupos de lo que está pasando.
0: Ángel, al intendente le llega toda esta data.
1: Ahora le llega.
0: ¿Y hace algo?
1: Y claro, él debería...
0: Pregunto, ¿hace algo?
1: No, yo no lo sé. Usted va a ver, usted le podría preguntar, ¿usted va a hacer algo, intendente? ¿Le podría preguntar, Majo? Usted mandó un mensaje.
0: Estoy esperando que me responda en la entrevista hace 21 días.
1: ¿21 días? ¿Y vos querés que...? ¿Cómo que no, que lo invitaste a una entrevista? Sí, ¿no vino? Sí. ¿No va a los medios?
0: No.
1: Después le vamos a preguntar al intendente por qué no va a los medios.
0: Entiendo, capaz todo de viaje, yo lo entiendo un montón, pero bueno.
1: Acá lo pueden ver, está en vivo. Este es el cartel que le han puesto mal educado. Hay garage. Llegó tránsito, ¿no? Esto acá la vuelta a la radio, veo.
0: Sí.
1: Pegadito la vuelta a la radio. Pero bueno, esto es lo que pasa, y lo hablábamos también, los vehículos, obviamente el decoro y muchas cuestiones también. Que bueno, un año difícil para los concejales,
0: No, difícil no, tienen que cumplir como el resto de los ciudadanos.
1: Bueno, es difícil. A ver, si no fuera difícil, escuchá, yo no podía estacionar.
0: Mira, el 7 de mayo fue, todavía estoy esperando, lo recibió, lo releyó, todo.
1: Majo, yo no podía estacionar acá, ¿sabes lo que hice? Aproveché, tuki, me fui para el gimnasio.
0: Pero sí te creo.
1: Ni llegué acá. Me fui directamente al gimnasio. Ahora, no había un alfiler. No se entraba un alfiler para estacionar. Estaba todo cerrado. Ahora, ustedes sabían que tenían que llegar temprano. Mínimamente. ¿Viste? Bueno. Busco un lugar. Pero bueno. Me tiran un nombre.
0: Pero al lugar donde fueron.
1: Sí.
0: ¿De desarrollo social cuánto está? Te pregunto.
1: ¿A una cuadra y media?
0: Ponele.
1: Sí, una cuadra y media.
0: Distancia.
1: Una cuadra y media.
0: Bueno,
1: por no dejar el auto en desarrollo social.
0: Igual.
1: Lo dejó en una cochera. Para llegar a tiempo al lugar acá que tienen.
0: Claro. Sí.
1: Madre santa de Dios. Bueno, voy a otro tema también que vi hoy en el día de hoy. Está relacionado con el tema de las pegatinas. Vi que Anmer ha hecho una pegatina. Con respecto al tema de lo previsional, esta reforma previsional, sí. En algunos lugares, en algunas columnas, por ejemplo, acá en la esquina de la Escuela Alvear.
0: Sí, acá también en la privada también, a las 2 días que está con...
1: Arman, usted está al frente, don Arman, usted sabe que eso no está más permitido, hay que despegar, y en los bulevares tampoco se puede hacer. Así que hay que alguien que le diga, además, está en infracción eso, obviamente, sí. No se puede hacer, me parece que... parece que no está todo permitido. Igual le pasa a la izquierda, le pasa a todo lo que tienen que hacerlo. Porque a ver, la izquierda es muy de la pegatina todavía, ¿no?
0: Sí, siguen.
1: Es muy de pegatina, pero cuando van, viste, se desligó el otro día alguien de la izquierda que no, que sí, bueno, y bueno. Vinieron, fulanito, menganito, y nadie dice nada.

0: ¿no? ¿Viste? Como el tero, ¿eh? Siempre la frase, famosa frase de Majo, como el tero. Por eso le digo que también Agmer anduvo de pegatina. Muchachos, eso no se puede hacer. Traten de no... A ver, después nadie lo saca los carteles. Nadie va con la espátula a sacarlo. Traten de agarrar y hacer las cosas bien.
1: Pero si hay algunos de cuando estaban de campaña, hay algunos que todavía siguen, ¿eh?
0: Tienen que sancionar los que están de campaña.
1: Siguen.
0: Tienen que sancionar. Y igual las paredes pintadas también hay que sacarlas.
1: Si yo no te voy a sacar la foto y vas a decir, no puedes.
0: No, vamos a hacer un recorrido. Vamos a hacer un recorrido, Majo. Y vamos a mostrar la foto de aquellos que todavía a ver si tienen sanción o no. Porque a nosotros, cuando tienen que hacer los controles...
1: No te perdonan.
0: A nosotros llegó con todos los controles. Pero para una cosa no hay control. Che, me decían por acá también, un reclamo de un vecino me enviaba, no lo he visto todavía, tengo que decir la verdad. Calle Moreno y Boulevard España, el tema de un toldo que no les deja ver la visibilidad cuando vienen del lado izquierdo, me dice.
1: Sí, ya sé cuál es.
0: Me dijeron eso, no sé cuál será el negocio, no sé nada, así que bueno, el tema de un toldo que impide la visibilidad para ver de ese lado, no lo sé. Sinceramente, vamos a preguntarle después al secretario de gobierno o alguien que tenga ahí injerencia en ese tema, pero la verdad, bueno, no lo sabemos. Así que bueno, otro tema para tocar también, ya vamos cerrando un poco el en vivo, ya son las 20. Comentarles que se adelantan las elecciones nacionales, es el rumor muy fuerte sobre este tema. Se habla que se adelantan las elecciones nacionales debido a que ha caído, obviamente, la imagen del presidente estrepitosamente. Ha subido la de Kicillof, igual no le alcanza para ganar a Kicillof con lo que tiene. Y por 2 puntos está arriba Milei y 30 tendría Kicillof. Igual Dante Gebel atrás también jugando como un tercero, ¿no? En todo esto. Pero aparece la chilindrina Trosca. Hay alguien acá que dice Chilindrina Trosca.
1: Bueno, ella es feliz.
0: La Chilindrina Trosca. Aparece con imagen positiva para pelear las elecciones y sería la Bregman, ¿no?
1: Sí, Miriam Bregman.
0: Miriam Bregman, así en todo eso. Pero bueno. Sí.
1: Perdón.
0: Sí.
1: Sabemos que van a aparecer más. Y yo ya te dije, ya hace rato que están empezando a armar. Hay un lugar de poner que hay partidos chicos que están empezando a armar. Pero no falta mucho.
0: No falta nada.
1: No.
0: No sí, falta
1: si
0: nada.
1: Si ya adelantan nacionales, ya provincial está en medio cocido.
0: Estamos cerca ahí y obviamente sí. Algunos van a tener que prepararse porque ya se viene. Los radicales ya lo saben, deben saberlo, por eso hacen elecciones en.
1: El 2 de agosto.
0: El 2 de agosto. ¿No, raro? No, ya está. La fórmula ya van a tener que empezar a ver y mostrar. Pero
1: por
0: bueno.
1: Eso. Pero bueno, veremos a ver qué pasa. Lo que no sabemos del PJ.
0: No, del PJ. Bueno, un PJ.
1: O sea, Adrián Fuerte estaba muy enojado.
0: Lo vimos que con Bordello y Uribarri. Sí, eso dijo haberme decepcionado por el tema de no sé qué esto, pero bueno. Vendeme 2 o 3, puede ser, Majo, antes que nos vayamos. Dale. Así que bueno, es un poquito las novedades en el día de hoy.
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0: qué revuelo con el tema de la empleada de los 3 millones de pesos que cobró.
1: Sí, sí.
0: Y qué revuelo va a ser cuando los otros tengan que cobrarlo del Día de la Virgen, los están. A ver quiénes son los favorecidos, quiénes son los que les toca ese super beneficio. Aparte que tienen agenda, ¿no? Con todo eso.
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0: ¿Me tiran un dato?
1: Sí.
0: Quiero que lo chequeemos, Majo.
1: Ajá. ¿Qué pasó?
0: ¿De quién sería el auto? Me dice que sería de del edil Díaz.
1: Sí.
0: Chequeame esa data. Dale. Y la funcionaria que estaría también con ese sería Melisa Acevedo, Desarrollo Social. Los que le dejaron el cartelito.
1: Y bueno.
0: ¿Eh? Vamos a chequear la información. Ah, no. El auto sería de la funcionaria. Y dale nomás.
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0: Señores, estamos llegando al final, ¿eh?
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1: Sí, estamos llegando al final, Gracias por estar del otro lado, Majo, que hizo lo que pudo,
0: Mi garganta se quiebra.
1: Ahí está, Majito. Dale. Nos vemos,
0: Dale. Será hasta mañana.
1: Chau.

0: Sam. 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